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1: 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So, aquí, bueno, ya estamos una hora casi, ya no está llegando una hora aquí en Estados Unidos Latino Show. Aquí le voy a poner la hora David Cedeño, Lady in Red, tremendo salsero.

Una salsa romántica para ustedes. Y hablando de la salsa romántica para ustedes, aquí le tengo Viti Ruiz, Right Here Waiting. Yeah. Estamos románticos. We're very romantic today. Ya tú sabes.

Por más que tú digas, te voy a aconsejar que no sigas buscando en otros lo que ya perdiste de mí.